7:05, ya estamos en la noche aquí así en Radio Pirata, así que bueno, vamos a seguir con esta programación, Crónicas del Corazón para Almas Enamoradas. Bueno, vamos, ¿qué más? Saludos, sí, teníamos un saludito por ahí, nos pidieron un tema musical, ya lo complacimos, este era el tema de Tercer Mundo, que salió el 15 de... marzo de 1996. Esa era una de las primeras músicas que Juan Fernando Velasco grabó como grupo y después ya se hizo solista. Y así que vamos a continuar con la programación 09-88-88-12-91 y estamos ahí prestos para sus saludos o para algún tema musical que estén solicitando. Vamos. Esta vez nos vamos hasta el año de 1977, cuando Julio Iglesias cumplía 33 años e hizo un LP con ese título, LP, a mis 33 años, con el tema Por un poco de tu amor, una balada muy especial que se me ha quedado a mí en el corazón bien pegado.

0: Queremos hablar acerca de temas musicales, muy bueno. Es composición de Juan Graviel. Y cuando Juan Graviel le dio la letra a José José para que cante este tema musical y lo grabe, el 7 de noviembre de 1978, Juan Graviel le pidió un favor, que cuando esté grabando este tema, a todas las personas que estén cerca de ahí, en el estudio de grabación, en el estudio donde estén trabajando, tanto secretarias, todos los que estén, se involucren en el tema y al final se escuchan aplausos. Bueno, esos aplausos son de todo el personal de la disquera de esa grabación, de esa empresa discográfica. Todos ellos participaron en esta producción de este tema porque Juan Graviel o Alberto Aguilera Valadez lo pidió así para que José José cante este tema. Bueno, vamos a continuar con la programación.
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0: Ahí está. Y queremos saludar a la licenciada Virginia González, sí, Virginia González, que nos pidió un tema, Te Quiero, porque Te Quiero Hasta el Delirio, de Beto Orlando. Así que este es la continuación en los pedidos musicales del 09-88-88-12-91 y estamos ahí para complacerlos.

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1: 7:30 PM y acá, y queremos saludar a nuestro amigo Javier Mendieta, que está a través de las redes sociales escuchando ese tema. Lo solicitó él, y justamente nos dice que está con la tóxica. Le damos la bendición a nuestro amigo Javier Mendieta. También un saludo aquí en playas a nuestro amigo del comedor Don Biche, a nuestro amigo Johnny Salas junto a su esposa Patricia aquí en el cantón. Así que bueno, vamos a continuar porque ya tenemos apenas media hora para seguir con las músicas románticas y con las peticiones. 09-88-88-12-91, y estamos ahí para complacerlos. ¿Qué más? Vamos. El tema muy conocidísimo de Amor Prohibido en el grupo Acústica, la referencia que tenemos de fecha es del 7 de mayo del 2000.

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1: 7:44 y nosotros ya estamos llegando a la recta final de esta programación por esta semana, así que bueno, todavía estamos esperando sus mensajes, 0988-881291 para finalizar la programación, así que mientras seguimos acá escuchando más música del recuerdo, esta vez Menudo con el tema ¿Dónde está tu amor? De 1996, así que vamos que estamos ya por salir.

0: Imperfección Perfecta.
1: Bueno, ya queremos despedir la programación aquí en Pirata Radio, así que estamos despidiendo el programa porque a ver si para la próxima semana estamos acá también con ustedes. Si no pasa nada, estaremos aquí agradeciendo a todos los directivos de la radio que hacen posible que este personaje esté acá, Hamilton Cantos, con ustedes. Así que vamos, el tema es de 1997, en la voz de Thalía, es Gracias a Dios. Así que, bueno, vamos. Y conmigo, hasta la próxima semana, y que disfruten todavía el feriado que mañana continúa por el 24 de mayo. Así que, hasta

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0: 20 horas, con 53 minutos.
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1: 21 horas con 22 minutos.
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0: 22 horas con 12 minutos.
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0: 0 horas con 12 minutos.
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0: Cero horas con 32 minutos.
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0: Son las 2, con 8 minutos.
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1: Son las 2 con 49 minutos.
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0: Son las 3 con 47 minutos.
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2: Son las 4 con 25 minutos.
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2: Son las 4 con 25 minutos.
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2: Ahí está. Son las 4 con 26 minutos.
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2: Son las 4 con 26 minutos.
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2: Son las 4 con 26 minutos.

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2: Son las 4:28.

0: Son las 4 con 28 minutos.
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1: Son las 4 con 28 minutos. 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
1: Son las 4 con 29 minutos.
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0: Son las 4 con 33 minutos.
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0: Son las 4 con 33 minutos.

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1: Son las 4 con 43 minutos.
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2: Son las 5:13.

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2: Buenos días, buenas tardes o buenas noches, dependiendo del lugar desde donde nos escuchan. Desde los estudios de Onda Rural les recibimos gustosos, estamos listos ya para compartir un nuevo programa de Onda Rural Radio. Les saluda Aide Atupaña. Gracias por acompañarnos. Convocatoria del concurso IPDRS Gestión 2026. El Instituto para el Desarrollo Rural de Sudamérica, IPDRS, anuncia el lanzamiento de la 15ª versión de su concurso anual para jóvenes titulado Reflexiones y Experiencias sobre las Ruralidades desde la perspectiva campesina, indígena y afrodescendiente en tiempos de la inteligencia artificial. Los interesados pueden obtener más detalles sobre el concurso, como los requisitos de participación y el proceso de postulación, visitando la página web www.ipdrs.org o escribiendo también al correo electrónico concurso@ipdrs.org. Pueden participar de forma individual o grupal jóvenes entre 22 y 35 años en estas categorías: ensayos, textos de aproximadamente 20 páginas con estructura clara, introducción, desarrollo y conclusiones en español, inglés o portugués. También en la categoría carteles, piezas visuales verticales utilizando fotografía, ilustración o técnicas mixtas. Para ambas categorías, tiene que adjuntar la hoja de vida, una fotografía, datos de contacto y enviar todo al correo concurso@ipdrs hasta el 21 de junio de 2026.
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2: El Salvador, el Día de la Cruz, símbolo de conexión entre humanidad y naturaleza con cosmovisión indígena. Gracias a los amigos de ALER y el espacio Latido Indígena, Betsy Ramírez nos trae la información.
3: La conmemoración del Día de la Cruz trasciende lo religioso para convertirse en un símbolo de conexión entre la humanidad y la naturaleza. Desde la cosmovisión indígena, esta fecha representa el equilibrio entre la tierra, el agua, el aire y el fuego, elementos esenciales para la vida. En este contexto, conversamos con Margarita Guillén, guía espiritual de la comunidad indígena de Izalco, y nos habla sobre el significado que tiene para las comunidades indígenas el Día de la Cruz.
4: Para los pueblos indígenas, el Día de la Cruz representa la creación del universo, y está marcado las cuatro esquinas del universo, y es el paso del sol en su más alto plenitud, en el cenit. Está marcando la época seca y la época de lluvia. Es la época del florecimiento, la época de las flores. Para nosotros, este día es día de ofrendarle a la madre tierra, a la deidad de Chipetute. Por eso lo representa el palo de Giote, que se pela, porque es el que se sacrificó, el estallojado, le decimos. Y este es una ceremonia de ofrenda para la madre tierra. Se le ofrendan los mejores frutos para pedir una buena cosecha, porque inicia también la época que viene la lluvia y que se va a iniciar el cultivo. Entonces la Iglesia Católica lo que hizo fue adoptar los elementos y los conocimientos de los pueblos indígenas para acercar un poco la religión a los pueblos. Es una forma de someter a través de la cruz, que es el símbolo que tiene la religión. Pero para nosotros también representan los cuatro rumbos, los cuatro puntos cardinales. Pero está marcado la cruz nuestra está marcada en partes iguales y por eso representa los cuatro rumbos que tiene el universo. Y agradecemos pues porque cada año el Creador nos da todos los elementos que necesitamos para alimentar nuestro cuerpo. También estamos llamando a la lluvia. Nuestros abuelos nos decían de que el día de la cruz, cuando se hace la ofrenda, también se baña la cruz, porque estamos llamando el agua, es una forma de llamar el agua. Entonces, continuamos nosotros con la tradición de nuestros abuelos, donde ya se marcó pues el sincretismo unido, que la religión se acercó para poder conocer estas costumbres de los pueblos. Es una forma también de someter a los pueblos indígenas. Sin embargo, nosotros sabemos cuál es el verdadero significado y por qué lo hacemos. Y así, pues dándole las ofrendas a la Madre Tierra, también ella nos devuelve esa ofrenda que damos en nuestro cultivo.
3: Además, enfatizó que en un contexto de desafíos ambientales, los pueblos indígenas continúan recuperando prácticas de cuidado, equilibrio y respeto de la Madre Tierra, manteniendo viva una herencia cultural que continúa dando sentido a la vida comunitaria.
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5: Hoy, desde Colombia, sembrando en círculos.
6: Nosotros empezamos a sembrar en círculo, que cuando tú tienes un círculo es muy difícil que te llegue una manada de insectos y efectivamente nos ha resultado muy, muy práctico. Después empezamos a darnos cuenta que el círculo tiene un significado bien lindo dentro de la geometría sagrada y ya es algo más espiritual, es decir, como que las cosas se han venido dando a medida que vamos caminando en el proceso. Y también en algunas huertas estamos buscando hacer el tema de los pagamentos y otras cosas más espirituales muiscas, que me parece bellísimo y que hemos venido investigando y nos ha venido llegando información a través del tiempo.
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2: Hoy viajamos hacia Argentina para conocer a mujeres del bosque nativo, producción, identidad y cuidado en la ruralidad argentina. Escuchemos.
7: Es algo muy sagrado para nosotros. Es algo, el monte es como nuestro aliado. Con el monte nosotros tenemos un vínculo que seguramente si el monte hablaría también nos estaría agradeciendo a nosotros por el cuidado que le damos. Y nosotros a ellos le agradecemos a veces porque nosotros conseguimos los alimentos también del monte.

0: Y ahí estamos participando en un grupo de mujeres. Y mi idea es seguir plantando, seguir criando, porque criando animales nosotros podemos vender, plantando verduras, plantando todo lo que sea, podemos obtener ganancias de ahí y no tocar ni un tipo de monte.
1: Un tambo de cabras, con el cual la leche hacemos quesos de cabra y también se hace otros derivados como yogur, ricota. También hacemos turismo, que lo hacemos turismo rural, que lo hacemos con familias durante los fines de semana, y durante los días de semana los hacemos con instituciones que quieran visitar la granja.
2: El grupo Cumbeso y en Mapu, somos 12 en total y trabajamos, bueno, comunitariamente, tenemos apiarios en común. Es un trabajo que nos ha dado como mucha, no sé, dignidad y muchas ganas de seguir trabajando.
3: Estamos en tema de reuniones para capacitarnos por el tema del bosque nativo. En la chacra producimos frutilla, plantamos mandioca, maní, maíz y variedades de frutas que es para nuestro sustento.
2: Cuando bajamos una colmena tratamos de mirar primero, de pedir permiso también y de no invadir los espacios con colmenas. No es esa nuestra forma de trabajo, siempre lo hemos dicho, tratamos de seguirlo manteniendo, que no solamente es crecer en colmena, no solamente es tener más miel, sino también es ver que el entorno esté bien, esté equilibrado.
4: O en este grupo de chicas hermanas que tienen su visión y su mirada, y lo veo tan fortalecedor, porque son un grupo que están convencidas de lo que están haciendo, de lo que están llevando adelante y lo que están queriendo resguardar el territorio. Y me parece que ese grupo de jóvenes que están, se tiene que multiplicar esa mirada, ese pensamiento.
5: Para fortalecer eso se necesita mucho acompañamiento también de las instituciones.
6: Tener una continuidad en esta articulación, en una mirada que entienda la importancia de tener políticas focalizadas en las mujeres para disminuir las brechas de género de estas comunidades que en definitiva son las que viven el bosque, es fundamental. Todos los avances que tienen estos programas generan un montón de impacto que se puede evidenciar en mayores ingresos para las mujeres, profesionalizar a las mujeres, darles más herramientas técnicas, va a repercutir no solo en la vida de ellas, sino también en el bosque.
0: Producir nosotros, obtener nuestras propias ganancias y salir adelante como mujeres.
7: Ser una mujer aborigen es un orgullo de tener ese, o sea, para mí, por ejemplo, es un regalo que tengo de nuestro Dios, digamos.
3: Y para mí es un orgullo ser una mujer campesina, porque acá nosotros trabajamos junto con nuestro esposo. Hacemos el día que ellos no pueden, nosotros vamos a hacer el trabajo de ellos.
0: El monte es vida, el monte es todo. Si no hay monte, no tenemos vida.
5: Tenemos todo en el territorio que no nos podemos perder de vista eso.
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10: Se acomoda a tu tiempo, no cuesta nada. 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
8: Nuestro agradecimiento a quienes colaboran con este proyecto y a las radios que amplifican las voces y experiencias en la región. Hoy es el turno de saludar a otro grupo de radios que nos están apoyando. En Ecuador saludamos a Radio Cascada, Radio Runa Cunapaj, Radio Altura, Radio Matiavi, Radio La Única, Radio Mac y Radio Ecuador 92.1. Cono. En Argentina saludamos a los amigos de Radio Asamblea Epuyén y FM La Chicharra. En Bolivia nos escuchan gracias a Radio Aclo Potosí. En Colombia, emisora Voz de Ituango y Leo Radio. En México, Radio Sali, Simay Radio 103.5 FM y Radio Artesana. En Guatemala nos escuchan gracias a los amigos de AJTV. En Chile saludamos a Voces de Araucaria y muchas más. Gracias también le decimos a las organizaciones que apoyan esta iniciativa.
10: La Organización de las Naciones Unidas para la Agricultura y la Alimentación, FAO, el Centro Internacional de Estudios Superiores de Comunicación para América Latina, CIESPAL, la Reunión Especializada de Agricultura Familiar del Mercosur, REAF, la Asociación Mundial de Radios Comunitarias, AMARC, la Asociación Mundial para la Comunicación Cristiana, UAC, la Asociación Latinoamericana de Educación Radiofónica, ALER, la Coordinadora Latinoamericana de Organizaciones del Campo, CLOC, Vía Campesina, la Confederación de Organizaciones de Productores Familiares del Mercosur Ampliado, COPROFAM, el Programa Diálogo Regional Rural, PDRR, la Asociación para el Progreso de las Comunicaciones, APC, Redes por la Diversidad, Equidad y Sustentabilidad, AC, Fundación Comunica.
8: Llegamos al final del programa. Queremos agradecerte por compartir este tiempo con nosotros. Recuerda que puedes seguirnos en redes sociales, también visitar nuestra página web, ondarural.org. Si quieres compartir tu experiencia con la comunicación y la agricultura familiar, escríbenos a ondarural@ciespal.org. Soy Aidea Tupaña. Hasta pronto.
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0: sepan que tienen el regalo más grande que le pueden dar a un hombre.
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Buenos días. Buenos días, mis amigos. Buenos días. Bendiciones a todos. ¿Cómo han pasado el feriado y cómo lo están pasando? Porque hoy continúa aún, ¿ah? ¿Eh? Ya nuestra amiga Yanecita ya se está levantando.

0: empezar el día.
1: ¡Levántense!
0: A levantarse, señores, a levantarse.
2: Levántate, vago.
0: Así es.
2: Levántate, ¡levántense! Vago.
0: Levántense, ya el gallo ya cantó, este se quedó dormido como llanecita.
2: Levántate, vago. Levántate,
0: se quedó vago en el sofá. Así es. Bueno, bienvenidos entonces. Ya estamos ahí contigo cuando son exactamente 8 y 7 minutos. El feriado aún está. Hoy termina ya, así que vayan a aprovechar a disfrutar de todo lo mejor que nos da la vida. Claro. Saludos especiales para todo ese personal que ya está activo en la playa laborando.
3: ¡Hala, mujeriego!
0: Estos manes no. Sí.
3: Habla bonito.
0: No, sí, sí. Ahí va un besito para todos los decimoteras y decimoteros. Ajá. Para que no se pongan bravos esos manes. Dice Yanecita que está, dice, pensando, dice.

comedor El Sabrosito. Vayan ahí a disfrutar. Tenemos, hay carpas ahí de parasoles, hamaquitas, de todo ahí, ahí. Los alimentos también muy económicos. Otra parte también está la Cuna del Sol.

la vuelta por ahí, a ver dónde nos quedamos, porque hoy sí ya nos tocó cabaña, hoy sí le damos ya a la radio, al trabajo, porque ahí estamos entonces, sí. Saludos a los amigos que ya están en las carpas, están también, están ahí ellos en todos los lados, ¿no? Los comedores, los expendedores de comida, alimento, hasta los paperos también. Todos ellos, sí. Ajá. Vayan ahí todos a disfrutar, ¿no? Ya esténse listos, todo bien bonito. Vayan bien aseados si van a hacer su negocio. Claro, limpien todo. Pónganle un poquito de ahí, de ese Olimpia, ese que es muy oloroso, para que esté bien perfumado el lugar, ¿no? Bueno, le damos la bienvenida. De esta manera, así nosotros empezamos el día. Vayan a la feria también a comprarse los hilos, los boxers. Si ya lo tienen roto, ahí está la feria. El día de hoy abren. Vayan a comprarse. Sí, las pantalonetas, las camisetas, sí. Ahí en la feria. Ya está abierta también la feria de los lunes. Vayan nomás, señores. Bueno, empezamos el día. Bendiciones para todos, saludos. Y de esta manera empezamos el día. Empezamos la semana cuando son exactamente 8 y 11 minutos, lunes 25.

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1: Son las 8 con 28 minutos.
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0: ahí tenemos que aprovechar. Estos feriados vienen de vez en cuando nomás.
1: Si tú lo dices.

Mariano Chalé. Ay, ay, ay, ay. Se están haciendo una cabaña, dice, para el amor de Marquito. Qué chévere. Ya ahí no tiene que irse a la playa, entonces, Marquito. Ahí se queda nomás poniendo para el sol en la piscina. Ahí mismo en la cabaña y ya. ¿Para qué estar yendo a la playa? Me invitará Marquito cuando ya esté terminada la cabaña, póngase pila. Sí. Ya tiene un asadero también, ¿eh? Qué chévere. Saludos para mi pana Bernie Saldarriaga, que anda tomando aire con Gualo. Sí, ellos andan muy tranquilos ahí en el móvil recorriendo la playa tempranito ellos. Sí, ahí andan ya cogiendo aire los muchachos, muy temprano. Ahí lo vi por donde Don Tony. Por ahí andan los muchachos ellos cogiendo aire, sí. Qué bien, qué bueno. Hoy como a un

abriendo los negocios ya en la playa, en el malecón, en los barrios también, abrir sus tienditas. Por todos los lados, todas partes, sí. Saludos para la gente en Gabao, el puerto en Gabao también, parte turística. La Cuna del Sol, kilómetro 9.5, vía a Pozorja. Sí. Todo también la gente de San Antonio, todo el mundo que está ya conectado a la señal de Piratas a Bordo.

levántate, levántate, levántate ya. Déjate estar hecho el vagoneta, ya levantarte, señor, a camellar, a trabajar, a fomentar dinero para que tengas. Claro. Bueno, venimos con más para ustedes, ustedes que están disfrutando de la sintonía. Venimos con más para que te pongas bien sabroso. La gente que esté en la playa. Tu media mitad. Disfrútalo.

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1: Son las 8:58.

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Estamos aún en el feriado. Pónganse las pilas, vayan rapidito a abrir sus negocios. A la gente que ya está disfrutando este momento, ya llegando a playas también. Saludos a nuestro amigo Angelito Rivas. Dice que ya se encuentra por acá, dice, en el parque infantil. Full radio, full sintonía se encuentra acá.

que está cumpliendo muchos años, un añito más de vida. Sí, está cumpliendo un añito más de vida. Un saludo muy, pero muy especial para Cristel Crespín, que está de cumpleaños. ¡Viva la cumpleañera! Ahí está ya junto con la familia, están disfrutando, qué chévere. Muy bonito, ya el día de hoy le están preparando la fiesta, el pastel. Oiga, qué chévere, ¿no?

sí. Saludos para mi pana Mariano Chanel, para nuestra amiga Elcita Matamoros, oiga, y también Elcita por ahí. Ya dice que le están haciendo una cabaña de amor para...

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8: Son las 9:35.

terminamos ya también el feriado. El último día del feriado, ahí estamos ya compartiendo con ustedes. Saludos especiales para todo ese personal que ya se encuentra laborando en la playa. Así es, ya se encuentra laborando allá en la playa, en todos los puntos importantes, dándole también al turismo lo mejor. Saludos también para el personal de Comedor El Sabrosito, allá en la bajada 20, kilómetro 5. Vaya, usted quiere disfrutar de la mejor gastronomía.

Eduardito ahí, todo su personal, su papá, todo la, el personal que está activo ahí en el comedor. El Sabrosito, ya saben, más tresitos lo tenemos cayendo por allá. Vayan allá a disfrutar del feriado que ya es el último día. Qué chévere. Bueno,

ya celebrando, claro, por todos los puntos ahí, en los comedores ya se están alistando también para recibir al turismo nacional e internacional. Qué bueno, qué bueno. Para el mercado central está mi pana el Chato, barrio Guayaquil, cuatro esquinas, está mi pana el Chino. Cuidado, se te quedó sin gas. Se quedó sin gas, vayan del

0: Llévelo, llévelo. Este es el que dura más. Saludos, saludos a esa persona. A ver, los que están dormidos, por favor, despierten, levante. 9:38, ahí estamos ya nosotros compartiendo buenos momentos. Ya en el último día de feriado, se nos va el feriado, oiga, qué manera. Pero igual, seguimos nosotros acá disfrutando porque tenemos una playa muy, muy amplia para que usted pueda venir a deleitarse, a disfrutar, a bañarse, a comer los platos deliciosos aquí en Playa Villamil, ¿no? Claro, por supuesto. Bueno, continuamos con más porque ahora estamos en tiempo de playa. Estamos en tiempo de playa y ahí es donde nos enfocamos en este día, ¿no? Claro. Venimos con más entonces para que usted siga disfrutando de la sintonía.
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3: Son las 9:46.

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6: Son las 10:05.

funcionando súper bien, ¿eh? Ya están recibiendo ese turismo. Vayan ahí, si están en su restaurante, en todos los sectores turísticos, vayan, pónganse muy bonito. Al servir al turismo, gracias a todos los grandes amigos que nos visitan de la ciudad de Guayaquil, por supuesto. Ahí estamos compartiendo buenos momentos, claro, ahí estamos. Ahí por la playa, el sector Rompeolas, ahí está todo el sector de Bellavista. Ahí está también por la parte de la Cuna del Sol, claro.

Chamosito, ahí está, ¿verdad? El Chamosito, está en toda la bajada por el kilómetro 5, cerquita de playa. La bajada 20, ahí usted nomás, como que va a otro lugar que ya usted más o menos conoce. Y ahí

Ah, el próximo sábado se inaugura ya la cabaña del amor de Marquito Castro. Sí, ya dice que está haciendo el almuerzo Marquito, se ha puesto un mandil. Ajá, y ya está desactivo. Ya está haciendo el almuerzo. Pila, este Marquito ya pasó por allá. A la salida.

Empezaron las chicas, ahí, ya. Sí, sí, póngase bien, pues ya. Si me hace la videollamada para que le dé el besito, póngase guapa, sí. Cuidado, lo va a atropellar el carro. No baje, no se baje, ahí nomás.

0: Ahí va. la amiga que está conversando al lado también, la amiga, ahí va. Que se lo pongan los cachetes ahí.
1: Habla bonito.
0: De verdad, sí. Bueno, continuamos con más. Continuamos con más porque aún estamos a otro día de feriado, ¿no? Ya con esta sí termina. Estamos ya combinando el feriado el día de hoy, pero a divertirse hasta mientras. Porque recién son 10 y 10.
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0: Venimos con más. Disfrútalo.

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9: Son las 10 con 33 minutos.
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0: Oiga, por acá me dice la gente, oiga, que están ya ahí, están camellando, están trabajando, ¿eh?, en la playa, los muchachos, qué manera, qué chévere. Por ahí Chiquito dice que lo tienen ahí ya trabajando. El día de hoy, Chiquito, lo tienen camellando, Chiquito, qué manera. Chiquito con Kevin están full camello el día de hoy allá con Johnny. El personal de los tapahuecos también allá donde mi pana Luchito Luna. No se alcanzan los muchachos. Están a full, oiga. Sí, de verdad.
1: Habla bonito.
0: De verdad, sí.

50 para las chicas. Ahí están las chicas también. Full sintonía. Igual para la chamita, claro. También allí donde el señor Treviño, ahí están también las

sé dónde estará. Está de vacaciones. Pedrito anda de vacaciones. Sí, no sé dónde lo tendrán a Pedrito. Ajá, estos días él toma las vacaciones, Pedrito. No, no, por acá no anda. Anda con su amorcito, creo. Sí. Así es. Cuando continuamos entonces con más sintonía para ustedes que están disfrutando lo mejor.

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5: Son las 11:01.

hasta hoy día. Vayan nomás, recorran Playas Villamil. El puerto de Engabao también. Engabao. Claro, se puede ir a hacer también un paseo a ver los delfines al puerto del Morro. Ajá, en todas partes, sí.

Claro, como es la señorita Carolina González Sarmiento, ecuatoriana, que está participando para Miss Ecuador. A ver si nos ayudan también, oigan, con ese ánimo, con ese voto.

para nuestra representante también como Miss Ecuador, Carolina González Sarmiento, así es, para que des tu voto también por ella, ¿no? Como Ecuador.

dice Marquito. Como que está medio débil, dice, con Alcita. Saludos para nuestra amiga Alcita. Ya paso por ahí, Alcita, viendo los bolos. Ahí tiene unos bolos deliciosos también, Alcita. Alcita Matacón en el barrio. En el barrio. Angelito, por ahí usted vaya en Alcita. No tiene perro ella, por si acaso le vayan a morder y a estar llamando por los bolos. No, no, ella no tiene perro. Sí, ella. Tenía, pero ya se le perdieron. Ahora tiene unos loros, dice, porque en la parte de atrás de su casa están haciendo una cabaña de el amor con piscina, jacuzzi, todo ahí. Ella no va a salir, dice nuestra Miguelcita. Ella está, va a estar ahí todo el tiempo en ese jacuzzi, oiga, con Marquito. Relajados ahí, relajados. Sí. Saludos para Chiquito y Johnny también, que están disfrutando full sintonía. Todo ese personal que está activo, activo, activo, activo ya. En este día, ya último día feriado, hay que trabajar todo el malecón de playa. El mercado.

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1: Son las 11 con 18 minutos.

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ropa de playas. Por ahí anda Robertito, lo extraña el Ñato, oiga, yo no sé por qué le extraña tanto el Ñato, pero por ahí anda preguntando Robertito qué le ha pasado al Ñato. No sabemos qué tendrá el Ñato, ¿estará enfermo? ¿Le habrá dado la chupinguña?

gacho el día de hoy. Sí. Ya, en la cuatro esquinas está la tía Cuina. Qué chévere. Por ahí mismo va el chino. Anda a tanquear tu gas. Ya sabes, ahí donde.

añito más de vida. ¡Viva la cumpleañera! Hoy sí creo que le van a hacer la fiesta. Ya le están preparando la fiesta. La abuelita también está contenta. Sí, la abuelita está contenta, no sé. Ella me está pidiendo que le... la bailoterapia, pero no, no podemos dar la bailoterapia. Sí, recién estamos lunes, pero estamos feriados, pero igual, claro. Nuestra amiga Yanecita, claro. El tricimotero mayor también quiere bailar, pero no, digo que esperen nomás hasta el jueves, viernes. Saludos también para nuestra amiga Gustavito Rivas. No sé dónde se encontrará.

Dice lo más turbio, lo alcanzas a ver. Si está por ahí Pedrito, anda enamorado Pedrito, no sé qué es que le pasa. Último.

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1: Son las 11:52.

se terminó el programa. Sí, nos despedimos hasta el día de mañana. Si te lo vas a comer, cómetelo callado, dice Pedrito. No sé, así. Si te lo vas a comer, cómetelo callado, porque si después te...

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Son las 13 con 41 minutos. 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
7: Son las 14 con 4 minutos.
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¿qué tal, amigos? ¿Cómo estamos? Buenas tardes, ya estamos acá a través de Pirata Radio, la 100.9, lunes 25. Sí, sigue el feriado del mes de mayo. Hoy una fecha muy importantísima. Estamos de cumpleaños, sí, estamos de cumpleaños. Hoy lo vamos a celebrar también acá. Nada más y nada menos que el cumpleaños de María Chuchú. Sí, el cumpleaños de María Chuchú. Hoy estamos celebrando acá en cabina de Pirata Radio. Ahí estuvimos enviando algunos flyers en las diferentes portales, por supuesto, dándole a conocer de que hoy el programa está dedicado para la cumpleañera. Sí, la cumpleañera María Chuchú. Sí. Ya los compañeros también de labores por ahí se están alistando para la larga jornada, donde van a estar animando, locutando. Están también los amigos DJ y colegas de Pirata Radio. Estarán ahí celebrando el cumpleaños de María Chuchú. Buenas tardes al sector turístico, al sector pesquero, por supuesto, a todos aquellos que están laborando a esta hora en el mercado Las Balsas, ahí en la plazoleta de marisco. Los amigos en el malecón de playa, en los esterillos, en la bahía de playas. ¿Hoy hay feria o no hay feria? ¿Ah? Confirmen. Sí hay feria, ¿verdad? Lunes de feria, lunes. Sí, lunes de feriado. Lunes zapatero. Ponemos a disposición el 0988-881291. Lunes el cumpleaños de María Chuchú. Bueno, muchos me dirán, si este man del Chico Incógnito está loco. Me dirán, no, María Chuchú, también conocida como María Chunchun o María Chunchuna, es una popular canción tradicional del folclore andino ecuatoriano. Pertenece al género musical del paseíto o San Juanito zapateado. Ritmos muy alegres y bailables que se escuchan principalmente durante las festividades del Inti Raymi y fiestas populares en Ecuador. Sí, muchos intérpretes destacados han sido grabados a estos temas musicales, reconocidos artísticas como Ceci Narváez, Grupo Los Andes de Píllaro y la Orquesta Caramelo. También la Orquesta de El Sabor. Se ha caracterizado, sí, el cumpleaños de la famosa María Chuchú. Sí, como dice un extracto de su tema, originalmente 25 del mayo del 2021, fue por la cantante Daisy Marlene junto al grupo de Los Andes de Píllaro. Ah, sí, muy importante ese dato. Sí, no es porque estábamos por molestar, sí. Ahí estábamos dando la información sobre el cumpleaños de María Chuchú. Paseíto San Juanito zapateado, sí. Saludos para Pepe Lucho, me dice por acá, ¿eh? Ya, listo. Buenas tardes, Chico Incógnito, ya, dice, ya estamos activos. Buenas tardes, dice, ya vio por no tomar, está, dice, ¿qué dice? Buenas tardes, ya. Ah, ya, sí, hoy nos vamos, dice que lo invite a celebrar el cumpleaños. Sí, hoy ya nos vamos, el cumpleaños de María Chuchú. ¿Quién se anota? ¿Quién se anota? Ahí estará también, sí, con el cariño de siempre de Eduardito Domínguez, la animación de Leo Arthur, Byron Cruz, la animación también de Pedrito Mora, los DJ, sí, los DJ de Pirata Radio. Ahí estarán en el cumpleaños de María Chuchú. Vámonos con música, por supuesto, con el temita con el cual hoy estamos, sí, por supuesto, empezando este lunes 25.

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1: Ahora ya estamos marcando las 14 horas con 37 minutos a través de Pirata Radio, la 100.9. Por acá me están diciendo, oye, dice, ¿por qué estás jugando con esas cosas, dice, de cumpleaños de María Chuchu? Dice, algo que no existe. Bueno, lamentablemente vamos a decepcionarlo a aquella personita que me dice que por qué estamos jugando con el cumpleaños de alguien. No, estamos hablando que sí, es el cumpleaños de María Chuchu, es un tema muy conocido, sí, un tema muy conocido, muy popular, tradicional del folclore andino ecuatoriano, pertenece a el género musical de paseíto, sanjuanito, zapateado. Ritmos muy alegres, bailables, que se escuchan principalmente durante las festividades del Inti Raymi y fiestas populares en el Ecuador. No, acá no estamos jugando con nada. Sí, datos claves también de la canción, por supuesto, ha sido grabado por artistas muy reconocidos como Ceci Narváez, sí, el grupo Los Andes de Píllaro, Orquesta Caramelo, Orquesta del Sabor, sí. No hay el cumpleaños o fecha conmemorativa de María Chuchu, sí, como se la conoce, es el 25 de mayo. Esta fecha corresponde al aniversario de la famosa canción tradicional de chicha ecuatoriana titulada María Chuchu, grabada originalmente el 25 de mayo del 2001. Por la cantante Daisy Marlene junto al grupo Andes de Píllaro. Sí, sí, señores. Ahí estamos extrayendo algo de la información. Sí, me dice también por acá. Ese tema destaca por un corito que dice. Un coro muy repetitivo y pícaro que dice: María Chuchu, no seas así. Dile a tu marido que me amas a mí. Ah, ya, sí. Verdad, sí. Tiene un significado muy cultural. Chunchun, que es una expresión usada en ciertas regiones americanas para denotar algo que se hace de forma directa o sin el contexto del baile andino. Sí, marca el ritmo del zapateo de intensas plazas. Ahí tenemos alguna de la información para aquellos que me estaban diciendo por ahí que están diciendo algo que no es, ¿no? Sí, ahí estamos dándole a conocer algo de lo que es nuestra también cultura, nuestro folcloro. Con el cumpleaños de María Chuchu. Por acá también se une a la transmisión y a la sintonía mi gran amigo Angelito Rivas en el Parque Infantil. Me dice: Chico Incógnito, aquí estamos, dice, a full sintonía. ¿Cómo quedó tu Barcelona? ¿Ganó o perdió? Sí, creo que ganó, ¿verdad? Sí, ganó Barcelona. ¿Sí o no, Llaverito? Confirma, Llaverito, ganó Barcelona, ¿verdad? A través del portal del TikTok también estamos saludando a mi gran amigo Llaverito. Por ahí está la chica, sí, impulsadora, Mayrita. Feliz cumpleaños para Cascarita Chuchu. Sí, Cascarita Chuchu. Sí, muy cierto. Sí, ganamos, ¿verdad? Sí, se ganó Barcelona. Ahí me corrigen por si acaso, porque... Ah, ya. Me dice, boletín de última hora, han secuestrado a Pedrito Mora. Esa noticia ya es vieja. Esa noticia ya es viejísima. Sí, él mismo se hace secuestrar, sí. 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Sí, señores. Buenas tardes, mis grandes amigos que están ahí, los profesionales del volante. Todos aquellos que están compartiendo la señal de Pirata Radio Llaverito. ¿Cómo quedó Barcelona? Te estoy diciendo, Llaverito. Por acá hay activo el tricimotero mayor, el Chico 69. Ahí está activo también a todo el personal en la Plaza Gastronómica. Saludamos a Hamilton Canto. Sí, me dice, positivo, ganó 2-1. A lo Barcelona, a lo Barcelona. Qué bueno, qué bueno. Por acá también tenemos saludito, saludito. Ya, listo, por acá también tenemos saludos, saludos especiales para todos aquellos. Me dice, estamos escuchándolo desde el Humboldt, la bajada del Humboldt, qué chéverísimo. Gracias, gracias, gracias a todos los amigos también. En Data de Villamil, en Arenales también. Saludos especialísimos para todos aquellos que están compartiendo esta tarde de buen ritmo. Seguimos en el feriado, sí, señores. ¿Hay o no hay feria hoy? ¿Sí hay feria o no hay? Confirmen, pues confirmen. Ya, ya, ya vamos a hacerle esos spots. Ya vamos a hacerle esos spots. Aquí también ya llegó. Sí, una voz muy especial para hacerle esos spots, Llaverito. Ponte pila también. Ahí para Llaverito a través del TikTok. 0988-881291. Hoy estamos de complacencias musicales. Lunes de complacencias musicales. A ponerte la feria. Ay, lo que no hay es plata. No hay plata. Para Mayrita, para la chica impulsadora, Mayrita. Vámonos con música a través de Pirata, la 100.9.

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0: Por supuesto, ya estamos marcando las 15 horas con 7 minutos a través de Pirata Radio, la 100.9 en todo Playas Villamil. Ahí estamos, sí, me dicen por acá. Buenas tardes, chico incógnito. Hola, buenas tardes. Me dice, salude a la cumpleañera María Chuchú. Ahí le estamos entendiendo, entonces, los saludos para María Chuchú. Hoy está de cumpleaños María Chuchú. Me dice por acá, oye, chico incógnito, invita a esa mezclación, dice hoy. Sí, hoy nos vamos de fiesta con el cariño de siempre. Tremenda locución y animación que van a estar ahí el Eduardito Domínguez, el Pechito Sexy, el Leo Arturo, sí, Byron Cruz y Pedrito Mora. DJ de categoría también estarán allá, Christopher DJ, Perico y DJ el Ñato Asensio, ahí estarán compartiendo juntos, sí. Byron Cruz, sí, Byron Cruz también estará ahí, sí. Por eso, con el cariño de siempre, no te lo puedes perder. Por acá también me están enviando un saludito, me dice mi gran pana. Hola, me dice, sí, dice, sí, hay atención, dice, en el punto frío. Están calientitas, calientito, dice los corviches. Qué bueno, qué bueno. 0988-88-2021. Hoy estamos de complacencia. Por acá también me estaba solicitando un temita mi gran amigo Llaverito. Ahí vamos a complacerlo ya. Más adelante tenemos un temita súper, súper que chéverísimo para Llaverito. Los amigos también me dicen: si hay feria, si hay feria. Plata es que no hay. la plena, sí, señores. Por acá también estamos enviando saludos en el sector de la Cuatro Esquina. Saluditos especiales ahí en Minimarket Valeria. A mi gran amigo Alex Junior. Así que ponte las pilas, Alex Junior. Ponte las pilas, pide permiso. Hoy es el cumpleaños de María Chuchú y se lo celebra a lo grande. Me dice, ¿a cómo son los corviches? Creo que a 50 centavos lo está vendiendo. ¿Me confirman por ahí? Sí. Me dice, ¿me confirman si los corviches son de pescado de agua dulce o pescado salado? Son de albacora, son de albacora, sí. También hay de camarón, corviches de camarón. Sí, por supuesto, por supuesto. Por acá también me ha resucitado Leopoldo. Ya alimentando, nos dice, ya ahí está enviando una foto, ya con todos los equipos que se va para allá, justamente ya a instalar, ya lleva sus micrófonos inalámbricos, listo, alimentándose, dice, listo para el evento de esta noche. Pasamos por donde Pedrito Mora, dice, comiendo unas papitas relleno. Eso es, háganle el gasto a Pedrito Mora. Listo ahí en el barrio 26 de marzo. Saluditos especiales también en la Bahía de Playas. Ahí está Yoconda la arriba. Oye, ¿qué será de las malas influencias? Los de la vulcanizadora de Luchito Luna. Los famosos come muda. Se han desaparecido también los agarrapalos. El chino Muente no aparece. Listo, por acá me dice mi gran amigo Cristian, saludito mi brother, para los muchachos, para el Llave Forever, para Bosco, para Guacho, sí, muchas bendiciones a mis grandes amigos también ahí, por ahí los vi también, siempre los saludo a mi gran pana Llave Forever, hoy está de vacaciones, no está teniendo el registro civil, ¿no? El duro del registro civil, el Llave Forever, por ahí también está Bosco, todos los muchachos. Sí, qué chévere. Ahí camellando, por supuesto. Tenemos más saluditos a través del 0988-881291. Leopoldo dice, tuvo evento. Dice, yo soy el transporte de Leopoldo. Ah, ya. Tatúatelo, pues tatúatelo ya. Allá en Pozorja también estamos saludando a mi gran amigo Herlin Gómez. Saluditos a todos los grandes amigos allá en la parroquia Pozorja. Muchos están de vacaciones hoy en este feriado. Y otros estamos también de labores, estamos camellando, por supuesto, con buena actitud, con mucho positivismo. Hoy estamos dándole duro al trabajo. Hoy lunes 25. ¿Y de qué manera? Celebrando el cumpleaños de María Chunchun. Eduardito Domínguez también ya está cogiendo fuerza para esta noche. ¿Ah? Sí, Eduardito Domínguez está cogiendo fuerza para esta noche. Ya estamos marcando 15 horas con 13 minutos. Vámonos con música a través de Pirata Radio, la 100.9.
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con toda la energía positiva. Sí, el optimismo súper cacheverísimo. Marcando las 15 horas con 37 minutos a través de Pirata Radio, la 100.9. Por supuesto, a través de la www.pirataradio.com. Nos puedes enganchar ahí, nos puedes escuchar las 24 horas al día. La programación interrumpida, por supuesto, a través de la 100.9. En el portal del TikTok, aquí estamos activos, saludándolos. Sí, estamos ahí visualizando su mensajito, enviando los saludos. Por acá también estamos ya compartiendo con mi gran amigo y compañero de labores, Hamilton Canto, alistándose ya para esta tarde, esa jornada, esta tarde y noche, en el cumpleaños de María Chuchú. Sí, ya están los muchachos también. Hamilton estará también ahí ya como maestro de ceremonia. Sí, a ponerse su mejor terno, su mejor esgala. Van a estar los compañeros también de... todos los compañeros de Pirata Radio. Sí, Pucho DJ también ya nos confirma. Sí, va a estar también Pucho DJ. Sí, desde Pozorja también ya va a estar Nelson Gavilanes. Otro DJ que también estará ya en el cumpleaños de María Chuchú. Con el cariño de siempre, sí, la animación de Eduardito Domínguez, el Pechito Sexy, Byron Cruz, el Leo Arthur, Pedrito Mora. Sí, oigan, los mejores locutores, sí, de y animadores de Radio Pirata. Y estarán en el cumpleaños de María Chuchú, maestro de ceremonia, Hamilton Canto. Por acá también me dice, yo también me apunto, así sea de maletero, pero también quiero ir. Ya, ¿quién más quiere ir? ¿Quién más quiere ir? Ah, por acá le salió una competencia también a Pedrito Mora. Me dice, chico incógnito, tengo una promoción de mango 2x1. Venga, venga, venga, que se vende bien peladito el mango aquí en el parque infantil. Oye, este Angelito Rivas es tremendo. También puso la promoción de mango 2x1. Vamos al parque infantil. Ahí está Angelito Rivas, por supuesto. Pedrito Mora dice que está rematando un corviche y un maduro lampreado y un vaso de cola. ¡Qué promoción en el barrio 26 de marzo! Vamos también ahí en el barrio de 26 de marzo. También hay heladitos. Sí. Ahí está atendiendo Pedrito Mora. Vamos a enviar saludos también para mis grandes amigos en el Benemérito Cuerpo de Bomberos. Por ahí está Niuma. Los amigos también en el Esterillo. Saludos especiales. Barrio Santa Marta. Qué chévere, qué chévere. San Pedro. Upa. Saluditos especiales allá Pepe Tombo. Mis grandes amigos en el Parque La Madre. Por ahí saludamos también a los muchachos que están en el Malecón de Playas. Oye, me dice, yo también quiero ir. Me dice, bueno, está bien, está bien. ¿Quién más quiere ir al cumpleaños de María Chuchú? Nomás me escribe acá al 0988-881291. Ah, ya, listo. 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Y hoy hay ya pingacho. Sí, tres cortesías. Rapidito vamos a regalar esa cortesía. Sí, quien simplemente aquí, quien escriba directamente al número de la radio 0988-881291. Quien quiere ir también al cumpleaños de María Chuchú, lo puede hacer al 0988-881291. Ahí los vamos llevando con el Chico 69 y todo el personal de Pirata Radio. Marcando las 15 horas con 42 minutos. Vámonos con complacencias musicales. Por acá me solicitó el llaverito unos temitas. Música y más música en Pirata Radio.

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1: Aquí estábamos complaciendo un temita súper clásico, un temita súper chéverísimo, una balada, sí, una balada pop. Sonó, bueno, sigue sonando hasta la actualidad. Sí, muy originaria, en el año 1995 más o menos, sí. Oye, me parezco a mi compañero de labores Hamilton Canto, ¿ah? Sí, por los, en el año 1995 Alejandro Sanz. Qué bueno, qué bueno. Me dice por acá, ya reportando sintonía. Oye, los paparazzi están pila. Me dice, ya sabemos dónde va a ser la fiesta. Sí, dice. Ya están llegando las pantallas. Ya está el sonido. Me dice los paparazzi, ya estamos aquí frente dónde va a estar la fiesta, dice. Oye, son tremendos los muchachos, no, son tremendísimos. Sí. Por acá mi compañero también, Hamilton Canto, me dice, aquí ya estamos, dice, y estamos ya observando cómo está ensayando ya la orquesta. Ah, qué bueno. Sí, sí, qué bueno, sí. Bueno, para los que llegaron tempranito, pueden disfrutar también la piscina, pueden disfrutar los juegos, los toboganes. Chéverísimo, nosotros ahí estaremos ya a partir de las 19 horas, sí, 19 horas estaremos también por allá, ya listando con todo el personal de Pirata Radio. Hoy va a estar también mi gran amigo, compañero de labores, Hamilton Canto, va a estar de maestro de ceremonia. Para los que no lo conocen muy bien, él va a ir vestido de pirata, sí. Hoy le toca también presentar a la cumpleañera. Ya los muchachos también ya están alistando su respectivo uniforme, su terno, lustrando los zapatos. A última hora andan buscando corbata, andan buscando terno. Pedrito Mora ha ido a alquilar un terno, me dicen por acá. El Leo Arthur también anda buscando un terno. Alguien que tenga un terno XXXXL. Qué bueno, qué bueno. Oye, no, ya empezaron con la salvajada los muchachos por acá, ¿no? Me comenzaron a enviar fotos de esos jugos verdes. Ya compórtense. Listo, 0988-88-2091. Por ahí estuvimos complaciendo. Por acá me solicitaron un temita de que la verdad no. Ya terminó el segmento de cumbia. Me podían complacer con el tema del Uyayay, pero el original. Para la próxima, sí, para la próxima y le vamos a estar complaciendo. Listo, también por acá tenemos mis saluditos, Chico Incógnito desde el barrio San Jacinto. Ahí estamos saludando a mi gran amiga Catita Yagual. A los amigos en el Balcón del Pacífico también, qué bueno. Gracias por estar compartiendo. Los grandes amigos en el sector de la Cuatro Esquina. Activo, por supuesto, desde Mini Market Valeria. Listo. Me dice el Leo Arthur que no tiene con quién ir al cumpleaños de María Chuchú. Alguien que quiera acompañar a Leo Arthur necesita un acompañante urgente. Sí, alguien que quiera ir con el Leo Arthur al cumpleaños de María Chuchú. Eso sí, vestida formalmente, sí, por favor. Es un cumpleaños, sí, de etiqueta. Saludos para mi gran amiga, la Conchi Lucín, allá en Durant City. Alguien que quiera acompañar a Leo Arthur, rapidito se comunique con él. Sí, tiene para llevar a dos personas, sí. Sí, a dos personas puede llevar. Ah, ya. Que alquile una chica. Ya le van a alquilar una chica, Leo. Que le alquilen una chica. Oiga, son tremendas las malas influencias. Hablando de las malas influencias, ahí estamos saludando a los amigos de la vulcanizadora de Luchito Luna. Saludos a mis grandes amigos en el casco comercial. Por ahí está el flaco Fabricio. Sí, en la zona arreglando los celulares. Bueno, ponte pilas, se pierden de acompañar a una de esas grandes celebridades como es el Leo Arthur. Sí, comuníquense con él, está necesitando una chica con quien ir al cumpleaños de María Chuchu. ¿Ah? Saluditos, saluditos a todos. Ah, sí. Allá, la Conchi está aquí en Playas. Conchi, ¿usted sí va al cumpleaños de María Chuchu? Confirme. Claro que tiene que ir, pues si Byron Cruz va a estarlo animando. Sí, hasta la pregunta es necia. Si el Byron va a estar animando, no va a ir. Que no lo quiera llevar es muy diferente. Ahí está la Conchi Lucín. Saludos también para Albeiro, allá en la cuatro esquina. Albeiro también va. Sí, Albeiro también va a la fiesta de María Chuchu. ¡Listo! Saluditos, saluditos, Chico Incógnito, acá en Arenales, mi gran amigo César Roberto Suárez, el poderoso, dice a full sintonía. Mis amigos de las Tricimoto, los profesionales del volante. ¿Qué será del flaquito viajero? No reporta sintonía. Tampoco Julio César Palma. Me dicen por acá que la primera que se ha comunicado con el Leo Arthur es la Caricia. Ya tiene pareja entonces Leo Arthur. Se va con la Caricia. Tremendo, tremendo, tremendo. Señor Byron Cruz, por favor, ya, pues ya, ¿hasta qué hora? Lo están esperando para la prueba de sonido. Hoy en el cumpleaños de María Chuchu. Ya Hamilton Canto, ya está listo. Ya, póngase a planchar su terno. Póngase sus zapatitos blancos. Ese sombrero. Póngase el traje, eso. Listo. Vámonos con música a través de Pirata Radio, la 100.9. Ahora en verdad, ¿no? Sí. El Chico Incógnito no tiene con quién ir, pues. Sí. No tiene con quién ir el Chico Incógnito. La tóxica está enferma.

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0: qué buenos éxitos estamos compartiendo esta tarde. Tarde de lunes, lunes 25. Lunes celebrando, sí, el cumpleaños de María Chuchu. Muchos me están preguntando por acá, ¿dónde va a ser esa pachanga? Me dice. Dice, ¿por qué no lo hace en público? La fiesta. Es un baile privado, ¿verdad? Es un baile privado, entonces nos reservamos el derecho. Sí. Me dice por acá, listo, dice, ya están los arreglos. Estamos, dice, frente donde va a ser el evento. Estamos disfrutando en la piscina, qué chévere. Bueno, ahí están ya los compañeros que están desde temprano ya arreglando lo que son las pantallas, ya prueba de sonido, para que todo en esta noche sea chéverísimo en el cumpleaños de María Chuchú. Por ahí nos comunicaron que es una fiesta sorpresa, ¿ah? Es una fiesta. Ella no sabe que le van a hacer el cumpleaños. Se lo van a llevar por ahí a dar un vueltazo y de ahí lo llevan a la recepción. Qué bacano, qué bacano. Me confirman también que va a estar Lenin Suárez, la voz victoriosa, también va a estar ahí dedicándole unos temitas musicales también. Lenin Suárez, por ahí se van a unir otros compañeros también. Me dice, yo puedo ir, por supuesto, con invitación va. Me confirman si ya consiguió parejita el Leo Arturo. Ya mi compañero Hamilton Canto me dice que ya está listo, ya tiene permiso, va a ir con la primera dama. Ah, qué bueno, qué bueno. Se fue al fondo a la derecha. Óyete, Hamilton. Terrible, terrible, terrible. Por ahí también ya reportó sintonía, Byron Cruz ya también está listando su respectivo terno para esta noche. El pecho sexy no se ha reportado. Me dice, yo ya sé dónde va a ser la fiesta. Ah, qué bueno, qué bueno. Por acá están los amigos a través del 0988-881291. Me dice, ¿por qué no me invitan a mí? No es fiesta mía, pues no, ¿cómo lo invitar? Sí, dice, ya están. Ah, ya, me dice, qué bueno. El tricimotero ya está listo. Ah, ya, el tricimotero me dice, ya estoy acá, me dice. Yo estoy feliz porque me han fletado para comprar hielo y ya estoy llevando yo el hielo para allá. Ah, ya, listo, acá. Ahí está trabajando también el tricimotero. El tricimotero mayor, ahí está realizando los respectivos fletes, dice. A través del portal del TikTok también estamos compartiendo señal, estamos compartiendo online. Los grandes amigos en Guayaquil, Willy Colón, saludos especiales a mi gran pana. A Caballito y sus estrellas también, por ahí me estaba saludando. Jenny, sí, Jenny Rivera, no es la cantante, Jenny Rivera también saludando. Gracias a la Conchi Lucín, que también está compartiendo. Hoy está en playa la Conchi, qué chéverísimo. Y la chica de porcelana, no se ha escuchado nada de la chica de porcelana, ¿eh? Saluditos especiales por allá para todos los amigos en el sector La Cuatro Esquina, en el centro del Cantón Playa, en la Plaza Gastronómica. Saludos para los guardias de seguridad, los amigos que están trabajando, sí, laborando de tempranas horas. Por ahí también saludamos en Guayaquil, en la Perla del Pacífico, Arnaldo San Pedro, a full sintonía. Gracias también a los amigos transportistas, transporte intercantonal, listo. Ah, sí, me dice por acá, oye, me dice, estamos pila. Saludos en Pozorja también para mi gran amigo Herlin Gómez. Ahí está escuchándonos a través de su dispositivo móvil. A todos aquellos que están a través del 0988-881291, Angelito Rivas también sigue en las promociones ahí, Angelito Rivas, sí, en el Parque Infantil, en el Punto Ácido. Qué bueno, qué bueno. Me dice por acá un amigo un poquito enojado, me dice, ¿y por qué no? Me dice, ¿por qué no me llevan a animar, dice, esa fiesta a mí también? Ah, ya, listo, listo. Me dice que Pechito Sexy anda con las sillas y las mesas. Ah, ya, listo. Listo, por acá me dice, hola Pirata Radio. Sí, es. Listo, por supuesto, envíen bien su pedido musical a través del 0988-881291. Hora 17, el 3 sin sacar, 3 éxitos del vallenato para que usted comparta con nosotros, para que se lo dedique a la tóxica, se lo dedique también a su media naranja. Listo, vámonos con música a través de Pirata Radio.
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0: venezolanos a través de el portal de Radio Box, que nos están escuchando a través de la www. Me dice, quiero solicitar un temita, sí, de Recorriendo Venezuela, de parte de Giancarlo Jiménez, sí, el loco toro de Venezuela. Saluditos, dice, para los amigos, dice Arturo Jiménez, los vigilantes que están escuchando esta prestigiosa radio aquí en la 100.1, 100.9 FM. Allá listo, los amigos allá venezolanos. Saluditos entonces para todos aquellos que están compartiendo a través del portal de Radio Box, a través del TikTok, en la cuenta de DJ El Gato Asensio. Ahí también estamos visualizando los mensajitos. Por acá, el Tricimotero Mayor me dice, oye, está súper que chéverísimo, se ven nítidas las pantallas. Ah, ya, ya están listos. Los muchachos también allá ya terminaron de llenar, dice, los stands que tenían ahí pendiente. Me dice, ya hubo prueba de sonido de la orquesta. Todo bien, bacanísimo, chévere, chévere. Entonces, listo, que esté todo chéverísimo. Falta hacer prueba de sonido, Pedrito Mora, dice. Falta hacer prueba de sonido, Pedrito Mora. Y Byron Cruz, todavía no llega Byron Cruz, ¿ah? Y a nosotros, luego de que terminamos nuestras labores aquí en la radio, nos vamos directo para allá. Ya tenemos listo todo, el transporte. Nos vamos directo. Hoy se celebra el cumpleaños de María Chuchú. Sí, nos vamos para el cumpleaños de María Chuchú con todo el personal de Pirata Radio. Ahí estaremos, por supuesto, dándole buena música. Grandes DJ. Me dicen por acá, no me llevas a mí. Un evento privado, sí, evento privado. Sí, señores, me dice, envíame la ubicación para llegar. Un poquito complicado, sí, un poquito complicado porque es un evento privado, es un evento privado. Listo, vámonos con música. Ya marcando 17 horas con 20 minutos a través de Pirata Radio. Mis grandes amigos de la Tricimoto, profesionales del volante, ahí están los amigos taxistas, transporte urbano, los amigos en el balcón del Pacífico, por ahí saludamos a Ilen Mesa también. Música y más música aquí en Pirata Radio.
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0: las 17. Con 31 minutos.
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Llegando a la despedida, ya marcando las 17 horas con 58 minutos. Mil gracias a todos los grandes amigos por haber compartido la programación de Al Rojo Vivo. Te acompañó acá en los controles el Ñato Asensio. Sí, en la voz over, el Chico Incógnito. Nos estamos viendo mañana a partir de las 14 horas. Con lo mejor de Pirata Radio. No te despegues de la sintonía. Ya se viene el chichazo de las 6. Con buena música. Bye bye, cuídense mucho.

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Buenas tardes, buenas tardes, buenas tardes, buenas tardes. Playas de Villamil, buenas tardes. Por supuesto, hoy ya iniciando semana con pie derecho, señoras y señores. Por acá tenemos, ya le damos la cordial bienvenida a Pucho DJ, por acá que nos acompaña. También el licenciado Gustavo Asensio, también que por acá nos acompaña. También para la licenciada Meliyu Domínguez, que nos acompaña ya acá en lo que es para la recepción de mensaje, por supuesto. Así que ya vamos a ubicar, vamos a dar el móvil para que usted se ponga en consideración con nosotros al 09-88-88-1291. Repetimos, al 09-88-88-1291. También ya vamos a la gente que se comunica a través del Google, a www.pirataradiofm.com, a la www.pirataradiofm.com, para que usted se enganche con nosotros, envíe sus mensajitos, si estás de cumpleaños, si estás de onomástico, nuestros grandes amigos, pueden mensajear, dejar sus mensajes y nosotros le damos por acá lectura. Así que pónganse pila, 6 de la tarde con 5 minutos, por acá ya está en controles Pucho DJ, Buenas tardes, dice. Buenas tardes, Pirata Radio. Ya estamos full sintonía acá en el Parque Infantil. Chéverísimo, mi pana Angelito Rivas. Un abrazo espectacular para mi pana Angelito Rivas, que ya está enganchado en el dial de nosotros. Qué bacano. Qué bacano, así que súper que chévere. Por supuesto, hoy son las fiestas de Colonche y la gente de playas va rumbo a Colonche. Hoy también es el cumpleaños de María Chunchun. Claro que sí, así que un abrazo. Se va a celebrar a Colonche las festividades, allá en Colonche. Nosotros lo vamos a coger a la salida, a la salida la cogemos, claro que sí. Así que póngase pilas, señoras y señores. Oiga, la rumba está buena por allá, ahí empieza a 10 de la noche, empieza el rumbón por allá. Así va a estar Tierra Canela, va a estar Shairo, va a estar Segundo Rosero, y la típica de Segundo Rosero es que saluda a su gente y le dice que el sonido no está bien. Eso es lo típico en todos los eventos, bueno, por ahí estamos enviándole saludos a todos ustedes de mano, felicitando a la cumpleañera, la María Chunchun. Oiga, casi digo el nombre, casi digo el nombre, por supuesto. Ahí está nuestra amiga María Chunchun, que está de onomástico, claro que sí. Así que un abrazo espectacular para todos ustedes, esperando que les haya ido muy bien este fin de semana, a pesar que todavía estamos de Feriadex. La gente todavía anda por ahí activada, anda encendida. Así que un gustazo. Vamos con buena música. Aquí está mi compa Pucho DJ. Oiga, también déjeme saludar a nuestro amigo J del día sábado. Me atendió de maravilla, mi pana J, la su queridísima esposa también, que estuvo también atendiéndonos de maravilla acá con Pucho DJ, Chévere, chévere, la pasamos espectacular, la pasamos sensacional, disfrutando el onomástico también de mi pana Mateo, que estuvo cumpliendo 18. Ahí está la Meliyu, ahí está cumpliendo año, por supuesto, nuestro gran amigo Mateo. Vamos con música, Pucho DJ.

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4: Ya estamos al aire nuevamente. Las personas que ya se están comunicando con nosotros al 0988-881291. Un abrazo espectacular para todos nuestros grandes amigos que están en sintonía. Para el número 5300, un abrazo que nos está timbrando por acá. Deje su mensajito y estamos al aire. Claro que sí, para nuestra amiga Caterine Cruz, que está full sintonía. Un abrazo espectacular para nuestra amiga Caterine Cruz. Por acá mi compa Pucho DJ también, se la pegó, dice el sábado. Se la pegó, imagínense. Oiga, qué manera Pucho de hacer bailar la gente este fin de semana. Chéverísimo. También quiero enviar saludos enormes para mi pana acá, Jefferson, acá en el barrio San Antonio, que está full sintonía. Dicen que los muchachos se van de peloteo con la buena cumbia, qué chévere. Claro que sí, también ya esos son los mensajes que me llegan a mi número personal, Así que también estamos al aire a través de la www.pirataradiofm.com. Repetimos, www.pirataradiofm.com, y usted se comunica con nosotros. Una música en especial. Por acá dicen, Pila Eduardo, es cierto que van a unir los diamantes en su programa por el cumpleaños de la María Chunchun. Dicen, imagínense. Ya la María Chunchun ya va rumbo por esa Colonche. Ahí la cogemos de retro a lo que ya está terminando el evento. De retro, imagínense, claro que sí. Así que por ahí salimos a la radio, nos vamos con Pucho y la Melillú Domínguez rumbo a Colonche, señoras y señores. Alcanzamos bonito la rumba, claro que sí, bonito. Hora y media nomás nos tiramos por allá. Claro que sí, Dios mío, de retro. Imagínense, claro que sí. Así que por allá salimos a la radio, nos vamos con Pucho y la Melillú Domínguez rumbo a Colonche, señoras y señores. Alcanzamos bonito.

este feriado. Claro que sí, ¿eh? Sacar provecho a este feriado. Nuestros amigos de las carretas, en diferentes puntos que se ponen a laborar aquí en General Villamil Playas. Claro que sí. Así que vamos con buena música, porque aquí está Pucho DJ en el chichazo de las 6 de Pechito, Eduardo Domínguez. Vamos con buena música para bailar. Dele.

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1: De manera, señoras y señores, por acá ya tengan los mensajes. Los mensajes por acá en esta noche. Queremos enviarle un saludo enorme para mi pana Roberto, el hombre duro de las tricimotos también, que anda enamorado también, dice por allá mi pana Roberto. También para Hamilton Cantos y mi pana el ñato Asensio. Ya están ellos ya ahí en el Parque Altamiras, van a hacer deporte, no sé qué van a hacer, pero ya están haciendo deporte los muchachos, alzando el brazo, alzando el codo. Así están ellos, los muchachos, allá en el parque infantil. Yo no sé qué tiene el parque infantil, que allá nomás paran, ¿ah? Es manera, los muchachos, súper que bacano. También queremos saludar a la gente de Caimito, que nos está enviando los mensajes a través del 0988-881291, pero nos escuchan a través de la www.pirataradiofm.com. Queremos enviar saludos enormes para nuestros grandes amigos allá en el sector del punto, allá en el punto de mi pana Angelito Cruz, el hombre de los asados, chuleta, de todo lo que es asado, panceta, también costilla, de todo lo que es asado. Ahí queremos saludar a mi pana Angelito Cruz. También para mi pana, el otro punto más que hay, otro punto, lugar estratégico aquí en el sector 26 de marzo. 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También queremos saludar a mi pana Angelito Rivas, el hombre del punto del ácido. Del ácido, claro que sí. Oiga, mi pana Angelito Rivas, por supuesto que está reportando sintonía. El hombre allá con el buen limón, el buen mango, el buen ají. Oiga, de todos los sabores que le pone ahí al mango. Así que este fin de semana estamos libres, señoras y señores. Este fin de semana